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0: Es estudiante de dramaturgia y dirección y hoy nos acompaña en las mañanas. Buenos días, Claudia, ¿qué tal?
1: Buenos días, muy bien, ¿vosotros qué tal?
0: Pues encantados de pasar aquí un ratito contigo, volver a disfrutar de esa poesía urbana a la que nos acercas y a esos clásicos, porque hoy va de clásicos. Y además, creo que nos traes unas reflexiones de vida junto a una compañera.
1: Sí, exacto. Hoy el programa es un poquito más variado. Empezaremos hablando de El arte y la guerra y compartiré, como has dicho, dos poesías más clásicas, una de Machado y otra de Lorca. Y luego, la segunda parte, traigo un trocito de una entrevista a una compañera y amiga mía, que ya traje hace tiempo algún fragmento de con mi padre y con mi abuelo. Y al final reflexionamos un poco de la vida y de la esencia y de lo que queda, ¿no? De nuestras proyecciones de futuro, de nuestro pasado, de cómo nos sentimos en presente. Y bueno, es una compañera que tiene mi edad, creo que también es importante traer voces más jóvenes y que seguro que os gusta mucho escucharla, porque tiene mucha razón en lo que dice y además lo hace con una naturalidad y una espontaneidad muy chula.
0: Bueno, como tú. Escucharemos esa interesante conversación que nos trae en esta mañana de lunes, Claudia. Pues vamos como siempre, ¿no? Vamos a esas reflexiones que haces hoy sobre el arte y la guerra.
1: Sí, he estado pensando y es como, no sé si un paralelismo tal cual, pero me gusta mucho siempre poner estas dos palabras juntas, porque al final son muy opuestas, pero creo que el arte suele hacerle un gran favor a los momentos de guerra, porque es desde uno de los campos, pienso, desde donde más se reivindica. Y al final en el arte me parece que hay algo muy importante, que es el hecho de que perdura. Entonces también hace que aquello que ha pasado no se olvide. Y me parece que en parte por eso siento que se le tiene un miedo al arte y que en cuanto se empieza una guerra, se empieza un conflicto, se empieza una dictadura, es lo primero que se censura. Porque, como digo, es un campo que va a hacer que aquello que está pasando perdure y quede reflejado, ¿no? Y me parece muy importante que sigamos creando y sigamos alzando la voz desde aquí para que quede constancia de lo que está pasando. Porque me parece muy injusto que por tener unas opiniones diferentes a aquel que está iniciando aquel conflicto, ya se cape. No se predica mucho de la libertad de expresión, de que todo el mundo tiene derecho a hablar, de que sí, todo el mundo puede posicionarse. Y además desde la derecha últimamente se alza la voz de forma desmesurada, además, y de formas muy poco asertivas y muy poco correctas, y parece que solo ellos pueden hacerlo. Entonces creo que es importante que desde el otro lado también, bueno, metamos un poco de leña y metamos un poco de caña para que, bueno, porque no hay que bajar las manos, siento, y van a intentar que se censuren todos estos discursos, se ha hecho siempre, por eso también en parte traigo a Lorca, lo vimos, pero no hay que callarse para dejar constancia de lo que pasa, ¿no? Tenemos, no sé, por ejemplo, el Guernica refleja perfectamente conflicto y eso va a quedar siempre. Además, siento que también el arte toca puntos y toca sensibilidades que desde otros sitios no se pueden tocar. Hay algo, cuando miras un cuadro, cuando escuchas una canción, cuando lees una poesía, que al final esa lectura es subjetiva, por lo tanto te lleva a sitios que alguien no te puede comunicar directamente desde fuera, con un discurso más claro. Y eso va a hacer que hay algo en ti que cambie y se remueve. Entonces, si se hace más arte y se crea más arte y se reivindica desde aquí, la lectura del mundo también va a ser otra. Se va a ver desde otro punto y desde una sensibilidad diferente que en los discursos que se predican desde la derecha o desde bandos pues más radicales en cuanto a lo humano, pienso, no te acercan a eso y no te llevan a eso. Y el arte sí. Entonces, por eso creo que se censura y se capa. También porque opino que cuando somos más pequeños y vivimos todo desde otra ingenuidad, otra inocencia, se nos sigue mostrando arte, se nos sigue mostrando películas. Y allí también se puede meter mucho discurso. Y lo vemos cuando salió Buzz Lightyear había un beso entre dos mujeres y se censuró la película en muchísimos sitios. Porque

0: porque lo van a ver niños. Y al final los niños, desde esa ingenuidad, seguramente al principio no lo identifiquen como algo extraño, como algo malo, sino desde el discurso que se plantea en casa, o desde el discurso que se plantea en la escuela, o desde el discurso que ven en la tele.
1: Uh-huh.
0: Entonces, por lo tanto, si capamos estas películas, capamos estas canciones, capamos estos artistas que de repente rompen con todos los estereotipos, rompen con todos los estándares, los niños también van a empezar a coger el discurso que se quiera dar desde casa y no lo que vean en otros sitios. Y por eso creo que se le tiene miedo al arte y que no hay que bajarse del barco, que hay que seguir luchando y reivindicando desde aquí.
1: Además, en todas sus formas, porque has hablado de cine, también has hablado de cuadros y de poesía, pero hay otras formas también, ¿no? La fotografía,
0: uh-huh, exacto,
1: ¿no? Que también reivindica justamente en la guerra esas situaciones que de otra manera son capadas y que no conseguimos ver. El arte, desde luego, nos acerca a una realidad que muchos mandatarios no quieren que se vea. Y por ello es importante no bajar la guardia y que el arte esté siempre presente en todos los aspectos de la vida, ¿no, Claudia?
0: Totalmente. Y lo que dices de la fotografía, al final, también lo vemos. A la que se inicia un conflicto bélico, muchas veces o casi siempre se capa la información que le llega a los propios ciudadanos para que no se pongan en contra de lo que estás haciendo. Porque es eso, una foto, ya no fotos más artísticas o que exploren otros mundos, sino una foto tal cual de lo que está pasando, una foto de periodismo, de guerra, es imposible, ¿no? Creo que si no te conmueves con eso,
1: claro,
0: bueno, hay algo que en ti que no está alineado, que no está bien. Y es lo que dice la fotografía, sí, es súper importante para que veamos qué está pasando y para que se muestre la realidad. Porque ahora, sobre todo, hay como unas fake news, te mandan la información que quieren. Hay una venta de titulares de yo te pongo este titular y luego el resto no va a importar lo siguiente que te diga, porque con este titular ya te he captado y ya te estoy dando la información que quiero que te creas, aunque no sea real. Entonces, por eso creo que es muy importante tener el arte en la guerra, en conflictos bélicos para posicionarse y en la vida en general, por lo que hablábamos de esa sensibilidad que te acerca, las sensaciones que te produce. Y nada, si queréis os leo
1: las dos poesías. Vamos a las poesías que nos has traído hoy. Vamos con la primera, preséntanosla.
0: La primera se llama El crimen fue en Granada, es de Machado y es a Federico García Lorca. Esta es más cortita.
1: Uh-huh.
0: Y dice así. Se le vio caminando entre fusiles por una calle larga, salir al campo frío, aún con estrellas, de la madrugada. Mataron a Federico cuando la luz asomaba. El pelotón de verdugos no osó mirarle a la cara. Todos cerraron los ojos. Rezaron, ni Dios te salva. Muerto cayó Federico. Sangre en el frente y plomo en las entrañas. Que fue en Granada el crimen, sabed. Pobre Granada, en su Granada.
1: Poemas para la reflexión. Podéis buscarlo, lo encontraréis y podéis leerlo y releerlo y ahondar en el contenido, en esas palabras. Vamos con la siguiente.
0: Sí, hago un inciso primero. Y es que, bueno, Lorca me parece una figura súper importante. Al final nos remontamos a unos cuantos años atrás y el otro día hablaba con mi madre que cómo puede ser que tantos años después sigamos en esto, ¿no? O sea, Lorca hablaba de problemas y de cosas que pasaban en el mundo que nos siguen pasando hoy en día, de discursos que se siguen dando. Entonces no entiendo cómo no conseguimos hacer un salto, no conseguimos avanzar, sino al revés. A veces parece que retrocedamos. Toda esta juventud ahora que habla de no que con la dictadura se estaba mejor, o incluso decir que esto es una dictadura, creo que hay una concepción de la realidad totalmente distorsionada y que si se estudiara realmente lo que pasaba y si realmente se escuchara las voces que lo vivieron, entenderían que para nada es lo que está pasando y que nadie desea vivir aquello porque es una... Bueno, te cohiben la libertad totalmente, evidentemente, y te cortan la vida. Entonces, creo que hay que leer más Lorca, hay que escuchar más a los testimonios y a las voces de esos momentos, y para que esto no siga pasando.
1: Y flaco favor nos hace TikTok y todas estas redes que difunden mentiras que acaban pareciendo, porque no lo son, ¿verdad? ¿No?
0: Dios mío, sí. Está...
1: Hay que leer mucho.
0: Sí, hay un boom ahora en TikTok de información falsa, de gente que hace de periodista cuando no lo es, que nos está llevando a la locura como sociedad, pienso. O sea, y es algo que o frenamos ahora, o bueno, ya veremos los resultados en las elecciones.
1: Sí, una mentira dicha muchas veces acaba pareciendo o siendo verdad a ojos de quien no lee. Hay que leer.
0: Exacto.
1: Vamos a otra.
0: Y la otra es de Lorca, se llama Romance a la Guardia Civil. Leeré solo un trocito porque es muy larga.
1: Vale.
0: Y como luego quiero poner la entrevista, si no nos quedamos sin tiempo para que podamos hacer el cierre y tal también. Los caballos negros son, las herraduras son negras, sobre las capas relucen manchas de tinta y de cera. Tienen, por eso no lloran, de plomo las calaveras. Con el alma de charol vienen por la carretera. Jorobados y nocturnos, por donde animan ordenan, silencios de goma oscura y miedos de fina arena. Pasan si quieren pasar, y ocultan en la cabeza una vaga astronomía de pistolas inconcretas. Oh ciudad de los gitanos, en las esquinas banderas, la luna y la calabaza con las guindas en conserva. ¿Quién te vio y no te recuerda? Ciudad de dolor y almizcle, con las torres de canela. Cuando llegaba la noche, noche que noche nochera, los gitanos en sus fraguas forjaban soles y flechas. Un caballo malherido llamaba todas las puertas. Gallos de vidrio cantaban por Jerez de la frontera. El viento vuelve desnudo la esquina de la sorpresa, en la noche platinoche, noche que noche nochera.
1: Pues aquí está el romance de la Guardia Civil.
0: Sí, sí, sí, sí. Y nada, creo que no tengo mucho más que añadir. Creo
1: ¿no quieres
0: que,
1: apuntar nada?
0: Creo que no, que no hace falta, que hemos dicho lo que...
1: Muy descriptiva.
0: Sí.
1: Pues vámonos a esa otra parte de la sección. En el almacén traéis una entrevista. Vamos a escuchar parte de esa entrevista, que no toda. Son unas reflexiones que haces con Ona Morón.
0: Sí.
1: Una joven de 19
0: una
1: años.
0: Una joven de 19 años. Y básicamente lo hago en un apartado que podéis buscar en YouTube, que se llama Solo era esto, que encontraréis la entrevista de mi abuelo, la de mi padre. Y próximamente, entre esta semana o la siguiente, está con Ona. Y básicamente Ona también se dedica al mundo del arte. Ella estudia teatro físico en el Instituto del Teatro y nos conocimos en bachillerato. Ahora además vivimos juntas, o sea que...
1: Compartís.
0: Sí, la conozco ya bien. Y nada, nos habla de lo que es para ella pues un poco el esqueleto de la vida, ¿no? Cosas importantes, su infancia, proyecciones que tiene ahora futuro, reflexiones que ha hecho durante la vida o que le han ayudado a hacer su familia. Además, ella es una persona muy activa en general, es una persona que le gusta mucho vivir, es bueno, un torbellino, para que el que la conozca lo sabe. Entonces tiene una vitalidad muy, muy necesaria y creo que va a hacer grandes cosas, ya lo sabe ella que lo pienso. Y por eso quería hacerle también esta entrevista para bueno, que pudiera hablar, que pudiera expresarse y explicarnos qué cosas cree ella importantes y necesarias en la vida. Así que nada, pondremos los primeros 9 minutos, creo que son más o menos, y el resto la encontraréis en YouTube si alguien quiere escucharla.
1: Supongo que compartís muchos puntos, ¿no,
0: sí,
1: Claudia?
0: Sí,
1: dos
0: sí,
1: jóvenes.
0: Sí. Exacto.
1: Sí, vamos sí, a escucharla, sí.
2: Eres la más joven que he traído, por lo tanto íbamos a tener una mirada diferente. O sea, estás representando a nuestra generación. ¿Qué te parece?
3: Pobre generación.
2: Bueno, ¿tú sabes de qué va el programa? Que siempre lo pregunto.
3: Sí.
2: ¿De qué? A ver. Expláyate. Expláyate.
3: Expláyate y te... De preguntas sobre la vida, sobre nuestra sociedad, el cómo vive cada persona... Más o menos, ¿no?
2: Vamos a hablar sobre todo y sobre nada. porque yo te voy a hacer preguntas que derivarán a X, sobre tu infancia, sobre tu vida ahora, sobre qué esperas del futuro, qué cosas te preocupan, etcétera. Y a la vez eso es lo más sencillo, ¿no? O sea, no es nada en sí, pero es todo, es la esencia ahora mismo de tu vida.
3: No lo ves como algo externo, como algo para analizar, porque es lo que vives día a día. Pero al final es verdad, eres todo tú.
2: ¿Dirías que has tenido una infancia feliz?
3: Mucho. O sea, yo siempre me he considerado una persona con mucha suerte. Vale, sobre todo por cómo he tenido mi infancia, cómo la he vivido. Tal vez hubiera querido conocer a mi abuelo, hubiera querido que mi abuela no estuviera mala y no hubiera fallecido tan pronto. Pero también creo que es especial, que cada infancia es única. No sé, a mí me la han intentado dar siempre todo, o de hecho no me la han intentado dar todo, pero me han enseñado a encontrarlo todo.
2: Con lo que tienes, ¿no? Y lo que puedes alcanzar, que eso ya signifique todo para ti, ¿no? Y que sea lo mejor.
3: Como también me han enseñado a encontrar la felicidad desde ese punto, ¿sabes? Desde no tienes nada, pero es que ya lo tienes todo.
2: Ahora mismo yo que te conozco como amiga, yo te lo noto, el hecho de que eres una persona como es muy tira para adelante, como que intentas siempre sacarle como lo positivo a las cosas, y probablemente es porque incluso en esos vacíos que quizás dejaron en tu infancia esas X situaciones, también has encontrado que recoger de ello.
3: Mi padre, sobre todo, siempre me ha dicho, o sea, tú sigue para adelante con lo que tengas. Si tienes cero, pues súmale tú. Por eso también el tema de la energía, del dar el 100% de mí. O sea, la gente me dice, siempre das el 100%, y es que yo no creo que sea el 100%. Simplemente me doy a mí misma.
2: Si tienes cero, ¿no? Tampoco te estanques en tengo cero y me voy como para abajo porque tengo cero. O sea, coge ese cero, abrázalo y lo que tú dices, súmale a eso. El otro día que le hacía la entrevista a mi padre, y pues había preguntas que era como, si en tu pasado hubiera sido así, en vez de así, me decía, pero es que esos isis del pasado ahora mismo no me suman en nada, sino en los, y si yo ahora actualmente hiciera esto,
3: sí.
2: Y al final es un poco esa mentalidad, ¿no? De como querer sumar aquello que ya tienes en vez de como estar triste o estar mal por lo que no tienes.
3: Tienes que abrazar pues todas las cosas que tienes y jugar desde ahí, porque para mí no es vivir, es jugar.
2: Ya que tengo eso, en vez de quejarme de que me tengo que levantar a las 7 de la mañana para coger un tren, a las 6 o a las 5, o que llego a mi casa a las 10 de la noche porque vengo de trabajar, pues abrazo eso. ¡Qué palo! Hoy tengo que ir a hacer examen de esta asignatura. Pero digo, vale, ¿por qué estoy haciendo esta asignatura? Porque estoy en la carrera que me gusta y porque tengo la opción de estudiar.
3: Yo eso lo pensaba mucho, sobre todo en el bachillerato, como en primero, que cogía el tren a las 5 de la mañana, claro. Me iba a clase, luego llegaba como, tal vez un día normal, llegaba a las 5, comía, me iba a baile y llegaba a casa otra vez a las 11. Y o sea, había días que después al día siguiente era terrible levantarme, pero era como, ¡buah! O sea, realmente esto es el motor de mi vida. Pues yo he aprendido de mi padre. Si esto es lo que tengo,
2: lo aprovecho.
3: Lo que voy a conseguir es mucho más.
2: Total.
3: Y entonces eso es lo que más me define, yo creo, como persona, de tengas lo que tengas, vas a tirar para adelante.
2: Total. Bueno, y creo que es la mejor mentalidad, porque al final, si no, ¿qué haces? Te quedas encerrado y no haces nada. Que evidentemente, lo decimos desde una situación privilegiada, sí.
3: Sí, sí, sí.
2: Pero es que no te queda otra. Y yo creo que la mentalidad hace el, si no es el 100, el 90% de lo que sea, de las cosas.
3: Sí.
2: Porque si de una mala mentalidad es que las cosas no salen. Y creo que eres una persona que no abandona como su niño interior. ¿Crees que es así? En plan, tú lo abrazas siempre, ese niño interior.
3: Pero,
2: no te
3: hace menos pero
2: madura,
3: porque,
2: eso, me refiero.
3: Pero porque no creo que sea una niña interior, sino que creo que soy yo. Bueno, es que tienes alma de niña. No. Es que esa soy yo. Soy yo de niña, soy yo de adulta, soy yo en un futuro. Espero seguir siendo así.
2: ¿Qué es lo que te representa?
3: Porque es como soy yo y es lo que me hace día a día sacar una sonrisa. Y si tengo un día malo, también aceptarlo y decir, vale, hoy estoy mal. Pero lo vivo desde aquí. No sé, me gusta ser como soy.
2: ¿Y crees que toda esa energía en algún momento ha podido como perjudicarte?
3: Sí.
2: A ojos del resto, a lo mejor no a ojos tuyos, pero a ojos del resto.
3: Sí, yo creo que sí, que,
2: no. Ya,
3: que
2: yo,
3: relacionamos el total. Ser adulto con hacerse más seria.
2: Por eso cuando yo te hacía la pregunta te decía que no te estoy considerando menos madura por decir que apareces a tu niño
3: sí,
2: interior,
3: sí,
2: en
3: sí.
2: Plan, al revés, creo que no querer como abandonar eso también te da una seguridad y una valentía de decir que por qué tengo que cambiar por tener 20 años, o sea, yo soy quien soy, ¿no? Es lo que tú dices, al final no es que tenga mi niño interior, es que yo soy así y total en el... Además, claro, que te ha pasado con profesores que al final es como un ámbito académico, que ya lo hemos dicho siempre, o sea, también la escuela. Nosotras porque nos hemos adaptado bien, por suerte, porque eso no los coge. Sí. Pero al final el ámbito académico está hecho para quien está. Porque mi energía tiene que estar reducida por estar aquí dentro, ¿no? Porque soy menos madura a ojos tuyos por tener más vitalidad. Al final, sí. Ostras, dije, ¿qué pasa? Que quiero vivir y tengo que estar triste, pero tengo que estar seria por ser más mayor. Y creo que es una cosa que en el trabajo ahora te está favoreciendo mucho, ¿no? Como eso, quizá que te caparon en ese momento, te querían capar. Ahora mismo en el trabajo se te valora de decir, ostras, pues con esa vitalidad, esa energía, haces las cosas súper rápido, ¿no? Ordena, sí. Aprendes de esto, de lo otro, ¿sabes?
3: Se valora, pero también la gente lo explota.
2: Y ahora mismo en el presente, a tus 19 años... ¿Qué crees que es la base de tu vida? ¿Qué representa como más tu vida? ¿El de 8 a 2 y media estoy en clase y de 4 a 7 trabajo? ¿O me tomo el café por la mañana en el balcón? ¿Me voy, es no que sé, yo escuchando creo... esto en el metro? Porque yo siento que eso también forma parte de la vida y que muchas veces como que lo apagamos. Y también forma parte de mi día.
3: Es que yo creo que todo. Yo creo que todo me define ahora mismo en el presente. Todo forma parte de mi día, incluso... ¿Qué música escucho en el trayecto? ¿Cómo empiezo el día? ¿Qué día tengo? ¿Qué día voy a tener? ¿Lo quiero cambiar? ¿Quiero que siga así?
2: Y creo que también lo que decías ahora, ¿no? ¿Qué día quiero tener? Es como que muchas veces nos aferramos a decir, ¡buah! Si hoy tengo estas 3 horas que me dan una pereza increíble, ¡buah! Va a ser un día súper aburrido, va a ser un día terrible. Y es como, vale, esas 3 horas no las puedes cambiar. Ya está, están ahí, abrazadas, ¿no? Pues algo bueno de esas 3 horas sacarás, sí. Aunque sea sentarte al lado de tu amiga de clase. Pero a lo mejor en el camino a eso o en el después de eso, haces algo que te llena mucho más. Entonces, es algo que sí que puedes escoger, pero nos aferramos como a lo que ya está fijo en vez de decir, vale, pues en el resto de momentos libres, ¿qué puedo hacer para estar hoy feliz o qué, o sea, puede llenar mi día?
3: No puedes escoger lo que pasa, pero sí puedes escoger el cómo pasa.
2: Que al final eso define cómo vives, ¿no? Porque es como, sí. Vale, no puedo escoger esto. Pero podré escoger lo otro, no me lo van a capar todo.
3: Porque creo que al final es una lección. O sea, aunque hay cosas que la vida te pone, tú eres quien tiene que saber cómo tomártelas. Sí. Y cómo llevarlas y cómo solucionarlas, cómo aceptarlas en tu vida.
2: Nosotras somos muy afortunadas, pero creo que hay mucha gente que al serlo se olvida de que lo es. Una vez tú sabes que eres afortunada y dices, ostras, tengo todo esto, voy a aprovecharlo. Voy a aprovecharlo porque hasta lo que para mí es como lo peor de mi día, sería lo mejor del día de otro.
3: Eso a mí me ayuda a compartirlo con los demás. Uh-huh. O sea, como yo llego feliz y veo a una compañera tirada en el suelo en plan, ahora me da mucha pereza hacer acrobacia, ¿sabes? Y es como, hostia, pues si yo tengo ese privilegio de ser como soy y de tener esta alegría, uh-huh, y esta felicidad, que tal vez algunos días no la tengo, pero siempre lo intento sacar porque digo, tal vez mi cero es el 100 de otra.
2: Bueno, y abrazar también ese 50.
3: Sí.
2: ¿No? Porque es como, vale, hoy estoy al 50, pero no es malo.
1: Pues aquí hemos podido escuchar a Ona Morón con estas reflexiones de vida, lo que somos, lo que seremos, el futuro, el pasado, el presente, lo que pudo haber sido. Un poco... sobre la vida, ¿no?
0: Sí, sobre la vida.
1: Y las inquietudes.
0: Exacto. Y a veces lo más sencillo es lo que nos lleva a sitios más lejanos.
1: Pues yo creo que hasta aquí hemos llegado hoy. Claudia, ¿queda algo más?
0: No, ya está. Hoy ya está aquí.
1: Pues un placer, como siempre. Te esperamos en junio ya.
0: Igualmente.
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0: Pues ya estamos aquí de nuevo junto a nuestro colaborador Manolo Carrillo para hablar de libros y para hablar de vinilos. Y si estáis todos preparados y preparadas, abrir bien los oídos porque nos vamos a sumergir en un poco de literatura y, como no, en buena música. Manolo, buenos días, buen día, ¿qué tal?
1: Buen día, Nuria y Miquel, ¿qué tal estáis?
0: Pues encantada, encantados los dos de saludarte y de pasar aquí un ratito bueno, de esos buenos, ¿eh?
1: Pues yo también, porque, a ver, todos mis programas me gustan porque como yo elijo la música y elijo los libros, pues me tienen que gustar, ¿no? Pero siempre que empiezo un programa digo, ¡guau, este es el que más me gusta de todos!
0: Eso está bien pensado. Manolo, hoy nos traes un escritor, Santiago Díaz, con dos propuestas que yo creo que vamos a poner sobre la mesa por si alguien no conoce a Santiago Díaz.
1: Pues mira, Santiago Díaz no es un nombre mediático, a pesar de que ha trabajado para televisión, Antena 3, muchos años de guionista de series, pero no es un hombre mediático que sale mucho en la tele, no ha ganado, ha ganado premios, pero quizá no premios tan rimbombantes, y tiene más de 350.000 lectores, es decir, que cuidadito con Santiago Díaz. Santiago Díaz es el hermano de Jorge Díaz,
0: ¿qué?
1: Que es uno de los componentes de Carmen Mola.
0: De Carmen Mola.
1: Es el hermano pequeño. Pequeño, vamos, menor que él. 9 años menor que Jorge. Y es un tío que mide más de 2 metros. Jorge también es muy alto. Súper agradable, súper simpático. Yo estuve el otro día con él. Y es un encanto de hombre con ese aspecto tan fortachón que tiene.
0: ¿Sabes que te quiero decir que el último libro que acabé este domingo es Los números del elefante, de Jorge Díaz?
1: Pues sí, ¿qué te ha parecido?
0: A mí me ha encantado. Sí,
1: pues
0: sí,
1: mira,
0: sí.
1: Que no me oiga nadie, porque no quiero que me oiga nadie, pero a mí me gusta muchísimo más Santiago que Jorge.
0: Sí, de verdad. Bueno, pues habrá que leer algo de Santiago.
1: Mira, Santiago Díaz ha hecho unos cuantos libros, ¿no? Uh-huh. Ha hecho una trilogía que se llama Indira, que son libros de thriller, son libros de asesinatos y de...

0: de policías, y esa trilogía que se llama Indira ha dado pie a que uno de los personajes de esa trilogía, JD, Juan de Dios, sea el protagonista de la próxima trilogía, que es la que presentamos hoy. Por eso hoy no vamos a presentar un libro, sino dos, porque de esta trilogía que se llama JD, ahora mismo hay dos libros en el mercado. Falta el tercero, que según me han comentado, está ahí dándole mucha caña porque la gente se lo está pidiendo, ¿no? Es una trilogía que se llama JD. Y el primer libro de JD se llama JD. Aquí lo tengo en la portada con una huella...
1: Una huella dactilar en rojo, ¿no?
0: Dactilar en sangre, con un ojo en medio. Y luego el segundo libro, que está presentándolo durante estos días, se llama El Amo.
1: El Amo.
0: Y el protagonista principal es JD. JD es un gitano policía. Imagínate lo que significa eso. Por un lado, gitano... Que ya sabes que gitano y policía son dos palabras que tradicionalmente no se han llevado muy bien, y por el otro lado, policía con los gitanos. Es decir, que ya de entrada el personaje es muy especial, pero te tengo que decir que el personaje es maravilloso. Uno se enamora del personaje porque hace las cosas naturales de cualquier persona, tiene los defectos de cualquier persona, se equivoca como cualquier persona, pero es más fiel que nadie, es más amigo que nadie de sus compañeros, es tremendo. Y encima es gitano, que tiene pues las cosas de los gitanos, de intentar pues conseguir sus objetivos. Si se tiene que saltar un poquito la ley, pues se la salta, ¿no? Ese puntito de tópico gitano y ese puntito de policía tópico, pues hacen que JD sea un personaje espectacular.
1: Pues vamos a ello.
0: Me ha encantado, a mí me he leído los dos en un fin de semana.
1: ¿Has leído los dos en un fin de semana?
0: En un fin de semana.
1: ¿Cuántas páginas
0: tienen?
1: Y son
0: gorditos, ¿eh? Que uno tiene, bueno, gorditos, casi 400 páginas tienen, ¿vale? Con una letra que no es muy grande. Y me lo he leído en un fin de semana porque es que un pie te lleva a otro, un capítulo a otro.
1: No has podido parar, no has podido parar.
0: Y no puedes parar. Y claro, cuando acabas el primer libro y sabes... ¿Quién es el asesino del segundo libro?
1: Claro.
0: Pues no te tienen más que leer El Amo. Y claro, y esto que estoy contando es curioso. ¿Por qué me ha gustado a mí tanto, personalmente? A mí los thrillers me han gustado siempre, pero últimamente me cansan. Porque todos son un poco parecidos.
1: Sí.
0: Hay un asesinato, hay una pareja de policías, hombre-mujer, que investiga y te lleva el escritor o la escritora, te lleva por donde ellos quieren. Para un lado, para otro, ¿quién será el asesino? ¿Será este? Te doy pistas para que te pienses que es este y ahora resulta que no es este. Todas estas cosas hacen que a mí realmente no me guste
1: nada
0: mucho el thriller actual. Sin embargo, este es diferente. Ya sabes prácticamente quién es el malo o quiénes son los malos nada más empezar el libro. Por lo tanto, empatizas con la policía y casi tienes un diálogo continuo con la policía diciendo por aquí no, por aquí sí, te estás equivocando, no hagas esto que la fallas. Y también te ayuda a meterte en el personaje malo o los personajes malos. Así que para mí este libro, teniendo en cuenta que hay mucha humanidad y sobre todo también otra cosa que también me ha gustado, estoy un poco harto de CSI.
1: Ya.
0: Un pelo, lo analizo, una gota de sangre en un sitio que analizas, qué tal. Esto no, estos son policías auténticos en el sentido de intuición. Voy a buscarme la vida, voy a entrevistar a uno, me voy a meter por aquí a ver si consigo algo. Y eso es súper más natural y mejor para mi gusto, ya lo digo para mi gusto, que todo el CSI que hay en el mundo mundial. Por eso es muy recomendable esta trilogía de Santiago Díaz que se llama JD.
1: Pues ahí lo tenemos sobre la mesa, no nos va a dejar indiferentes y desde luego, si Manolo se la ha leído en un fin de semana, quiere decir que la cosa pinta bien.
0: Mucho, mucho. Yo me ha sorprendido, ¿no? Yo el otro día estuve con él y digo, ¿te ayuda mucho tu hermano? Y me dice, sí. Dice, la verdad es que los dos hermanos nos ayudamos bastante, nos llevamos muy bien y yo le reviso cosas y él me revisa cosas. Así que este Santiago Díaz, pues es 100% recomendable y no sé cómo se llamará el tercer libro de la trilogía, pero yo estoy esperando que salga, todavía tardará, para podérmelo leer.
1: Bueno, pues ahí tenemos la propuesta de hoy, Santiago Díaz, El Amo y JD, Pues vamos a ello. Manolo, nos vamos al apartado musical, esa sección que denominamos vinilos.
0: Pues sí, y nunca mejor dicho lo de los vinilos, porque hoy vamos a hablar de música antigua. Hoy vamos, le hemos denominado las damas del jazz. Aunque aquí yo ya veréis que es difícil seleccionar las damas del jazz. Hay algunas típicas y tópicas, hay algunas que no las voy a incorporar, porque también incorporo alguna dama del blues, jazz, inicios del rock. Uh-huh. Así que si queréis empezamos con la archiconocida Dinah Washington. 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

0: Pues aquí está la primera propuesta musical de estas damas del jazz y nos vamos a la segunda propuesta.
1: Pues sí, te has fijado que Dinah Washington tiene una voz súper afilada, muy especial, y luego tuvo una vida sentimental muy intensa, ¿eh? Dicen que llegó a casarse al menos que se sepa, 7 veces. Y cuando le preguntaban, pero bueno, ¿y por qué te casas tanto? Dice, prefiero cambiar de marido antes que los maridos me cambien a mí. Tuvo una anécdota de Billie Holiday, es que hubo un duelo silencioso con otra cantante muy importante. Billie Holiday actuaba en una sala y Dinah Washington en la de arriba. Y entonces la gente iba a verla arriba, a Dinah Washington, luego bajaba a ver Billie Holiday, luego subía. Así que, si queréis, ya que eran, yo no sé si amigas o competencia o qué, pues vamos a poner una de las canciones de Billie Holiday y ahora explicamos alguna cosilla sobre ella.
0: Perfecto.

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1: Aquí nos quedamos embelesados escuchando ese piano y esa voz tan especial.
2: Triste.
1: Muy triste.
2: Muy triste, ¿verdad,
1: Nuria? Muy triste,
2: ¿no?
1: Muy triste.
2: Esta canción la he elegido no por su fuerza, que a lo mejor a estas horas de la mañana pues parece que nos adormamos un poco, pero Strange Fruit se grabó en 1939.
1: Wow.
2: Fue una denuncia brutal contra los linchamientos racistas en Estados Unidos. Se consideró la mejor canción del siglo XX y

0: mucho un poco, pero Strange Fruit se grabó en 1939.
1: Wow.
0: Fue una denuncia brutal contra los linchamientos racistas en Estados Unidos. Se consideró la mejor canción del siglo XX y

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Una semana más, las puertas de clase se abren para recibir a los alumnos más predilectos, favoritos, aventajados y, en definitiva, los más chachipirulis, porque aquí empieza la clase más divertida de la radio. Esto es EGB FM. Bienvenido, querido EGBero, querida EGBera. Como siempre, teníamos unas ganas tremendísimas de que llegara este momento de la semana para poder compartir, como siempre, un ratito increíble y seguramente inolvidable, porque de eso se trata, de coger, ir hurgando un poquito en nuestro baúl de los recuerdos, ir rescatando auténticas joyitas musicales de estas que activan tu sistema lacrimal. Es que nos gusta mucho emocionar, ¿eh? El que tenemos aquí emocionado, pero sobre todo preparado y con el combustible a tope del DeLorean, es nuestro compañero y amigo Xavi Nusas. Y este que te está hablando y te va a dar la lata a lo largo y ancho de la próxima hora, Valen del Olmo. Como siempre, vamos a proceder a la cuenta atrás. 3, 2, 1, ¡adelante!

Qué maravillosos fueron los años 70 y más cuando se trata de piezas musicales como este Boogie Wonderland de los grandiosos, increíbles e irrepetibles Earth, Wind and Fire, en este caso acompañados por The Emotions en este clásico de finales de los años

Este es otro de los temas que te cargan las pilas y te ponen de muy buen humor. Bitch, I'm gonna need my loving. Ella procedente de Gary, Indiana, y también de una familia musicalmente muy conocida, porque ella es hermana de Randy, de Tito, de Jackie, de Michael, de Jermaine. Ella es la Toya Jackson con este clásico de los años 80, de 1983, en solitario. Ella también tiene mucho arte y ese arte musical lo queríamos compartir contigo hoy, aquí, en la clase más divertida de la radio. Y ahora vamos a escuchar todo un temazo de esos que te ponen la piel de gallina.

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1: Dicen que en la variedad está el gusto y nosotros no es por nada, pero hemos tenido el buen gusto de seleccionar este temazo, este Paso la vida pensando, del virtuoso a la guitarra del gran cantante, compositor, músico puertorriqueño José Feliciano, que también, como siempre, entra en los cánones egeveros y nos apetecía muchísimo rescatar este tema que hacía tiempo que no recordábamos. Pero para eso estamos aquí, en la clase más divertida de la radio. Continuamos con más éxitos.

Seguimos viajando por aquellos maravillosos años egeveros, los 70, los 80 y en este caso los 90 con el grupo británico M People is the One Night Heaven del año 1993, que también tenía que formar parte de la clase más divertida de la radio en esta semana. Ya sabes que los profes hacen caso a sus alumnos cuando levantan la mano. ¿Qué quiere decir? Que aceptamos peticiones a través de nuestro número WhatsApp, el 648-293-490. Recuérdalo porque es muy importante, porque siempre lo decimos, en EGB FM tú pones la nota, pero en este caso también vamos a poner nosotros la nota porque tenemos una pregunta de examen. Así es que ya lo sabes, piensa bien lo que vas a responder cuando escuches la siguiente sintonía.

A más de un ejevero, más de una ejevera le habrán venido tantos recuerdos escuchando esta pieza, una delicatessen musical que nos recuerda pues a una serie de televisión estadounidense que se emitió por la CBS el 17 de septiembre de 1972. Todo hay que decirlo, en nuestro país el estreno sería 11 añitos más tarde, en el año 1983, y era una serie que dirigía su crítica a la guerra de Vietnam. ¿Quién no recuerda esta palabra? MASH. Ahí está. Esa serie que además tuvo un récord de audiencia en la televisión estadounidense cuando se emitió el último capítulo, 125 millones de espectadores. Nosotros aquí en nuestro país también tuvimos la suerte y el privilegio de poder disfrutar de esta gran serie estadounidense, MASH, la respuesta a la pregunta de examen. Y ahora vamos a pasar a nuestra página infantil y nos vamos de viaje, nos vamos a América. ¿Te vienes?

Y así fue, se fue a América, voy a América, triunfó Flavio. ¿Quién se acuerda de este jovencito madrileño que tuvo su momento de éxito pues con este sencillo que sonó y que guardamos con buen recuerdo en nuestro baúl musical de los recuerdos y que, por supuesto, forma parte también de la banda sonora original de muchísimos ejeveros y ejeveras? Venga, que nos vamos a la pista de baile para disfrutar de los italianos New Trolls y con este It's Downtown nos vamos a ir a la hora del patio. Vale, ok, después te relajas un ratito, pero vuelves a clase porque tenemos muchas más cosas que ofrecerte. Ahora, de momento, lo que hacemos es New Trolls, It's Downtown.

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0: Hacemos caso al consejo que nos da esta gran artista desde Liverpool, Sonia. Este Listen to your heart, escucha tu corazón. Nosotros te escuchamos a ti y te damos la bienvenida si te acabas de incorporar. Y para todos aquellos alumnos y alumnas que no sepan qué es EGB-FM, ya vamos a decir que es la clase más divertida de la radio, que si todavía no has tenido opción de asistir a una de nuestras clases, siempre estás a tiempo, porque para ello disponemos de nuestra página oficial en internet www.egbfm.com y allá podrás ver todo lo que quieras y más, conocernos un poquito y también asistir a las clases que no has podido asistir con anterioridad. Y luego ya está lo de las redes sociales, pero eso lo diremos más adelante. Hemos escuchado a otra de las grandes artistas que forman parte de la discografía y banda sonora egbera, y a quien tenemos que dar la bienvenida, como hacemos de vez en cuando, es a nuestro experto musical, a nuestro crítico, a nuestro amigo, el gran Juanín Luque, que creo que hoy tiene una cosa muy pero que muy interesante que compartir con todos nosotros.
1: Hola, hola, hola, aquí estoy de nuevo para compartir este espacio en EGB-FM con todas y todos. Siempre para escuchar temas que por un motivo u otro son interesantes o curiosos. Hoy con uno de los grupos que más veces ha sonado en el programa y lo seguirá haciendo, ya que se trata de uno de los más emblemáticos de la época egbera. Ellos eran Mecano, con la voz de Ana Torroja al frente y los músicos y hermanos Nacho y José María Cano. Su sonido tecnopop y new wave dio lugar a éxitos que se podían contar por decenas, y su fama traspasó nuestras fronteras, llegando a Hispanoamérica, Estados Unidos y varios países europeos. Incluso tuvieron fama en Japón. De ahí que algunos de sus temas fueran grabados, por ejemplo, en italiano y francés. La versión francesa de Mujer contra Mujer, a día de hoy, sigue siendo la canción extranjera que más semanas ha ocupado el primer puesto en las listas de ventas de Francia, concretamente 8 semanas consecutivas. Pero hoy aquí escucharemos la versión en italiano de otro tema precioso, Hijo de la Luna. Os dejo con Mecano, besos y abrazos y hasta pronto.

Ma che meraviglioso brano musicale che ha portato il nostro collaboratore musicale Juanín Luque, la versione italiana del classico Figlio della Luna. Sì, podría pasar por italiano o no, pero lo hemos intentado. Lo que sí no ha intentado, pero sí ha conseguido, es emocionarnos nuestro colaborador y experto musical Juanín Luque con este clasicazo, este Hijo de la Luna llevado a terreno italiano, Figlio de la Luna. Juanín, gracias, porque contigo siempre algo nuevo se aprende. Y nosotros seguimos aprendiendo y nos seguimos divirtiendo.

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2: We Didn't Start the Fire, del polifacético artista estadounidense Billy Joel, con este tema que hace referencia, pues básicamente, a los principales acontecimientos que sucedieron en el mundo desde el momento en el que nació Billy Joel en 1949 hasta que compuso este tema en 1989. Vamos, en resumidas cuentas, esto podría ser un resumen, una síntesis perfecta de las EGB efemérides, pero también es un temazo de finales de los 80 que teníamos que compartir con vosotros y que a buen seguro habréis bailado. Y atención, rescatando un poquito el fenómeno fan, tenemos noticias jugosas y suculentas de los protagonistas del próximo tema.

Hay que ver cómo nos enamoraron musicalmente hablando los 90, Take That, con temas como este Back for Good. En fin, llega la hora de despedirnos, de decir adiós, de decir gracias, gracias, gracias, que bien lo hemos pasado esta semana, como todas las semanas. Gracias, Xavi, por estar ahí. Todavía nos queda combustible para más clases. Nos vamos a despedir con Irene Cara y este Why Me. De verdad, disfrutad, pasarlo bien, besos, abrazos, y os esperamos la semana que viene en la clase más divertida de la radio. Y recuerda que en EGB FM tú pones la nota. Hasta la semana que viene, Jeveros.

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1: Si te gustan los viajes con destinos inciertos, estás de suerte. Si crees que solo se vive una vez, pero si se hace bien es más que suficiente, estás de enhorabuena. Si piensas que el vídeo no mató a la estrella de la radio, estás en lo cierto. Durante la próxima hora, te invitamos a un viaje diferente. No sabemos a dónde llegaremos, pero estamos seguros de que vamos en la dirección correcta. 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
2: ¡Acción!
3: Hola, hola. Flores. Parte, normalmente vistosa y coloreada, y con frecuencia perfumada, en la que están los órganos de la reproducción.
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La flor es la estructura reproductiva característica de las plantas, llamadas espermatofitas o fanerogramas. La función de una flor es producir semillas a través de la reproducción sexual. Para las plantas, las semillas son la próxima generación y sirven como principal medio a través del cual las especies se perpetúan y se propagan. Sobre todo se propagan, a veces, a través del cultivo y otras, simplemente a través de la madre naturaleza. Las flores representan el amor y el respeto hacia los seres queridos. Nos demuestran, muchas veces con flores, sentimientos dormidos. Otras son sentimientos que se gritan a los cuatro vientos. Pero las flores también sirven como despedida en la vida. Desafortunadamente, todos lo sabemos bien. Muchas veces son nuestro último adiós, aquel que ofrecemos a un ser especial, a alguien al que hemos perdido, muy querido, muy querida. Aquella persona que se ha ido para siempre. Y cuando nos despedimos con flores, debéis saber que cada flor y cada color tiene un significado, algo específico para cada momento. Por eso, entender y comprender el mensaje de las flores es indispensable. Del lenguaje no conocido de las flores está, eso sí, abierto a las interpretaciones, y todos sabemos interpretar. Las rosas, por ejemplo, suelen simbolizar amor eterno, mientras que los lirios representan la pureza y la renovación. Hoy, en el viaje a ninguna parte, quiero que hablemos de flores, de las flores. Las flores son mucho más que simples decoraciones, regalos, decorados, ornamentaciones, adornos, embellecimientos, engalanamiento. Son mucho más que todo eso en el interiorismo. Las flores son poderosos transmisores de emociones y de sentimientos. Y tienen un impacto significativo en nuestra salud mental. Y también, aunque no lo creáis, en nuestro bienestar emocional. Por eso, una vez más, os tengo que decir gracias. Gracias por enviarme flores. Todos creo que alguna vez en nuestra vida hemos enviado o hemos recibido flores. Y una vez más, gracias al significado de las flores, podemos enviar mensajes que simbolizan vida, amor, amistad, agradecimiento, tristeza, alegría, esperanza. La madre naturaleza nos las ofrece a modo de regalo. Aunque yo me atrevería a decir que es todo un espectáculo musical.

Las rosas y los claveles son el símbolo del amor. Los lirios, el de la pureza. Los crisantemos representan la alegría. Los tulipanes dicen que la sinceridad. Y las petonias, ¡ay, las petonias! ¡Cuántas amistades nos han dado! Al menos así lo dicta el lenguaje de las flores, presente en el saber popular y también en el conocimiento de nuestros mayores, afortunadamente sobre todo. Mi abuela materna tendía a regalarme flores, sobre todo en mi adolescencia. A mí me parecía un gesto precioso. A ella le gustaban las flores tanto como a mí. Las olía, las colocaba en aquellos jarrones preparados para el fin y las ponía con esmero en el centro del salón, sobre aquella mesa redonda, allí sobre el tapete de ganchillo que ella misma había confeccionado mediante el crochet. Allí colocadas con esmero, con amor, con ilusión, quedaban perfectas. Como si estuvieran preparadas para iniciar la pintura de un cuadro romántico. Y así poder pintar un ideal de belleza. Un bodegón, pero de flores. Era así como el ser humano recolectaba un trocín de la naturaleza en casa y la compartía con todos los miembros. Se trataba de llevar la esencia del campo, de la madre tierra, de la vida, a casa, a través de las flores. Recuerdo aquellas tardes de primavera, cuando nos iniciaba a los nietos y nietas en el arte de las flores y las plantas. Sobre todo al respeto de la madre naturaleza. Gracias a ella, a día de hoy, conozco el romero, el orégano, el hinojo, recolecto laurel, tomillo, mejorana, veo la manzanilla, el perejil, el cilantro, la hierbabuena, la menta, la albahaca y alguna más. Pero siempre las trato con respeto. Recuerdo aquellos momentos mágicos de mi juventud, aquellas tardes de primavera y principios de otoño. Las recuerdo de una manera bien especial. Las imágenes, los olores, me llevan a recordar esos lugares del viejo Montornés, donde antes reinaba la naturaleza en todo su esplendor. El lago del Pastor, Camparallada, donde solo existía la masía y todo eran campos repletos de pequeñas florecillas. Allí se oía el trinar y el piar de los pajarillos, el croar de las ranas, y hasta buscar renacuajos se convertía en todo un triunfo. Cogerlos y volverlos a devolver a su hábitat natural. Recuerdo aquellas explanadas libres de asfalto y de ladrillos, llenas de un manto verde muy colorido, en el actual Carré, Vallés, o la vieja Atalaya en Montornés Norte. Aquellos paseos de tarde interminables, disfrutando de cada paso, de cada conversación, de cada momento, de esa alfombra mágica repleta de

Es ahora cuando me veo en mitad del campo, junto a las pequeñas alfombras de flores que decoraban todos los escenarios que recuerdan mi memoria y esos que de forma natural nos brinda la naturaleza. Y me descubro en cada imagen, en cada pensamiento, esa calidez con la que solo las abuelas, las abus, saben entregarte su sabiduría y su respeto hacia la naturaleza. Y pienso en ella a través de las flores del campo de la primavera y recuerdo su olor y sus caricias y sus besos. Y pienso en la huella que dejan en nosotros los abuelos, las abuelas, cómo calan con sus conocimientos, con sus lecturas, con sus formas de hacer y de decir. Y un día descubres que la abuela eres tú y que estás más cerca de ella que nunca. A través de los olores, a través de las miradas, de las palabras, de las flores. ¡Ay, las flores! ¡Cuántos recuerdos! ¡Qué buenos momentos con mi abuela y las flores! Si me lo permitís, os presentaré a mi abuela. Se llamaba Ciriaca. No sé si alguna vez os lo he dicho. Sé que de ella os he hablado en algún viaje a ninguna parte. Y por estas lindes he recordado algunas vivencias. A ella, a mi abuela Ciriaca, no le gustaba que la llamaran por su nombre. Ella quería que la llamáramos abuela o María, pero nunca por su nombre, porque era típico en aquella época poner los nombres de los abuelos en el día del santo que marcaba el calendario. ¡Qué cosas, ¿verdad? Naces el día de San Faustino y zasca, te llaman Faustina. A mí siempre me decía, elige bien los nombres que vas a poner a tus hijas o a tus hijos y ni se te ocurra utilizar santoral ni el de tus abuelos. Desde las flores evocan en mí estas conversaciones con ella. Historias que me contaba mientras yo cogía esas pequeñas florecillas amarillas y blancas que nacen en todos los rincones y que a mí me parecían un regalo de la naturaleza ya entonces. Conversaciones que en el presente parece que yo no escuchaba, que yo no estuviera en aquellas conversaciones presente. Y que ahora vuelven a mí como si fuera ayer. A través de las flores, mientras las admiro. Qué curioso es todo en la vida, ¿verdad? A mi abuela le gustaba regalar flores de muchos colores y las encargaba para mí. ¡Qué grandes las abuelas!

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1: Vamos a seguir hablando de flores, pero no de mí. Lo que yo pretendo hoy en el viaje a ninguna parte es que de alguna manera recordéis a vuestros pilares en la familia, las abuelas, las madres, los padres, los abuelos, que tengáis cerca esos escasos momentos que nos brinda la vida y que de vez en cuando afloran a nuestra cabeza, que los disfrutéis y que dejéis que os invadan, y si tenéis oportunidad, que los compartáis con vuestra familia, hijos, hijas, para que recuerden también aquellos que ya no están y que formaron parte de nosotros. Lantirium, con este nombre tan raro, esta es la flor del amor. Pero parece que la verdadera flor del amor sea la rosa. La rosa es símbolo universal de amor. La rosa es el símbolo universal de la belleza. Y es la que encabeza todas las listas de las más regaladas. La verdad es como la rosa siempre tiene espinas.
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1: Las rosas son una de las flores con más significados. Quizá es la flor que más se regala. Son el símbolo del amor, de la dulzura, de la amistad, de la pureza. ¿Pero sabías que el significado de las rosas cambia según su color? Seguro que sí, porque cada color quiere decirte algo. Y la rosa roja es un símbolo por excelencia de amor. El símbolo de los enamorados, de la pasión, del fuego. Pero las rosas rojas también tienen otros significados más secundarios, pero igual de representativos. Os diré que simbolizan la admiración y el respeto. Por eso, si alguna vez un amigo te regala un ramo de rosas rojas, no necesariamente te está diciendo que te ama, ni te va a poner una alianza en el dedo. Si te pasa esto, pregunta, no te dé vergüenza, no pases apuro. Puedes preguntar. Y lo mejor siempre es preguntar, no hacerse cábalas en la cabeza o películas, que somos muy dados todos a hacernos películas. La rosa blanca simboliza la pureza y la inocencia. Las rosas blancas suelen ser las flores más elegidas por las novias para la confección de sus ramos. El blanco simboliza perpetuidad, algo que durará toda la vida. Las rosas blancas, al igual que las rojas, están relacionadas con el amor, aunque desde una perspectiva mucho más casta y más pura. Cuando una pareja se regala flores blancas, están demostrándose que esperan construir un futuro común duradero. Recuerda también que si un familiar o un amigo cercano está enfermo, si tú le envías un ramo de rosas blancas, significará que deseas una pronta recuperación. Las rosas nacen entre espinas.

La rosa rosa es la que expresa mayor número de sentimientos. Si te regalan rosas rosas, están alabando tu simpatía y tu franqueza. Las rosas de este color simbolizan la ausencia de maldad, de doble intención. Y si te regalan una rosa rosa, que sepas que te aprecian, que te demuestran cordialidad, actitud positiva y sobre todo belleza. La intensidad de estos sentimientos varía en función de la mayor o menor coloración de rosa. Mientras más intenso sea el color, más intensos serán los sentimientos expresados.

y de la rosa amarilla. ¿Qué tienes que decirme? ¡Ay, el amarillo es el color de la amistad! De la adolescencia es la flor perfecta para celebrar fiestas y cumpleaños, porque lo alegra todo. Pero también es el color de los supersticiosos. Si la persona que te regala rosas amarillas no es una persona cercana, quizá esconda una segunda intención tras regalarte rosas amarillas. Pero yo te diré que alguien que te regala flores no debe tener malas intenciones. Bueno, a lo mejor soy muy ingenua, que también podría ser. Dicen que cuando te regalan flores amarillas hay que desconfiar. ¿Tú crees que alguien te va a regalar flores? ¿Y va a tener un doble significado? Bueno, no sé. Luego están las rosas naranjas, representan la alegría, la satisfacción por el éxito conseguido. También es un color que indica precaución. Puede ser un buen regalo para mandar mensajes como apoyo o como agradecimiento. ¿Alguna vez te han regalado una rosa azul? En Cataluña, ya sabéis que es costumbre por San Jordi, regalar rosas rojas, sobre todo, pero también azules, porque son exuberantes. Simbolizan el color del cielo, por los que transmiten sentimientos relajantes, tranquilizantes, liberadores. Si pones rosas azules en tu casa o las regalas a alguien que se encuentre nervioso o angustiado, vas a lograr relajar la tensión y vas a crear un ambiente de paz y de armonía. Y luego están las más difíciles de ver. Yo la verdad es que no las he visto, creo que nunca. Las rosas verdes. Yo no sabía ni que existían. Es por excelencia el color de la esperanza y del equilibrio entre el cuerpo y la mente. Por eso, un buen momento para regalar una rosa verde, ojo al dato, es el momento en que se inicia una nueva relación. O al iniciar un nuevo proyecto, ya bien sea empresarial o de sentimientos o personal. Sea como sea, hay que regalar rosas porque tú lo sabes bien, una rosa siempre es una rosa.

Hablando de flores, no te he preguntado a estas alturas del viaje, ¿a ti? ¿Qué flor o qué flores te gustan? O mejor aún, ¿qué flor o flores te gustaría que te regalaran? ¿Prefieres las clásicas o eres más de flores exóticas? ¿Te quedas con la hortensia, el girasol, la peonía, el clavel, el tulipán, el geranio, la flor del cerezo, la orquídea, el lirio, la dalia, la gardenia, el crisantemo, el narciso, la mimosa, la violeta, el jacinto, el olor de lavanda, la amapola, el flor de loto, o algo más exótico como la flor de Kabul, la orquídea de oro o la orquídea fantasma, la flor del azafrán, la pasionaria o la rosa de invierno.

Dicen que la flor más bella del mundo es alcatraz o lirio de agua. Es como una cala, originaria del sur de África, el aro de Etiopía. Lino de agua o alcatraz es una flor que gusta justamente por su forma única de trompeta y su color blanco puro. Aunque hay muchas variedades, vienen de una variedad de colores. Aunque la flor, te diré, más exclusiva es la orquídea de oro. Yo personalmente no he visto estas flores tan exóticas. No sé si tú has tenido la suerte, porque me dan paz, armonía, porque evocan recuerdos del pasado. Sabes, y lo sabes muy bien, fue el tiempo que pasaste con tu rosa lo que la hizo tan importante.

Cristian Castro, Lloran las rosas, año 1997. Así viajamos en el tiempo a través de las canciones y las historias. Historias como las que hoy te traigo al viaje a ninguna parte. A mí hay tres flores que me fascinan. Claro que son de las clásicas. Y no son precisamente las rosas, aunque tienen su intríngulis. Una es la margarita. Me fascinan las margaritas, especialmente las blancas, aunque me pirran las amarillas, las rosas. Otra de las flores preferida es el girasol. Un campo lleno de girasoles, ¡qué maravilla! No me puedo resistir. Allá donde voy y lo veo, me paro. Saco la cámara y comienza el espectáculo. Lo mismo me pasa con las amapolas. Esas pequeñas flores rojas que salen entre el sembrado, concretamente entre el trigo. El trigo. Me encanta visualizarlas, me encanta mirarlas. Son una maravilla de la naturaleza. Las margaritas son flores que representan la belleza y la inocencia. De hecho, el nombre margarita proviene del griego clásico y significa perla o hermosa perla. Por eso, regalar un ramo de margarita significa que admiras la belleza de la otra persona. La flor de la amapola es un símbolo de esperanza que recuerda cómo los campos de Flandes, teñidos con la sangre derramada durante la cruenta batalla, se cubrieron de rojo por otro manto, en este caso el de las amapolas que allí florecen. Pero aquí también, repito, entre los trigales verdes nacen altivas las amapolas rojas. Y luego tenemos los girasoles, que representan la energía, actitudes extrovertidas, optimistas y alegres. ¡Ay, el girasol es el símbolo del sol! Y simboliza el amor familiar. El girasol, como te decía, simboliza el amor y simboliza la admiración, pero también la felicidad, la vitalidad, el positivismo y la energía. En la cultura china simboliza una larga vida y buena suerte. Y eso es lo que yo, desde el viaje a ninguna parte, me gustaría desearos. Me gustaría desearos, cómo no, una larga vida y mucha, mucha buena suerte. Por eso, hoy, en el viaje os regalo girasoles.

0: error es humano.
1: ¿Eres de las personas que regalan flores? ¿Sabes que hay tantas flores como momentos en la vida? Khalil Gibran dijo: sé como una flor y gira tu cabeza hacia el sol. Las flores han sido y son fuente de inspiración, sobre todo para los poetas, para los pintores, hasta para los escritores. Antonio Machado ya cantaba las flores en su La primavera besaba. La primavera besaba suavemente la arboleda y el verde nuevo brotaba como una verde humareda. Las nubes iban pasando sobre el campo juvenil. Yo vi en las hojas temblando las frescas lluvias de abril. Bajo ese almendro florido, todo cargado de flor, recordé. Yo he maldecido mi juventud sin amor. Hoy, en mitad de la vida, me he parado a meditar. Juventud nunca vivida, ¿quién te volviera a soñar? Antonio Machado Ruiz. Miguel Hernández, el sol, la rosa y el niño, flores de un día nacieron. Los de cada día son soles, flores, niños nuevos. Mañana no seré yo, otro será el verdadero, y no seré más allá de quien quiera su recuerdo. Flor de un día es lo más grande al pie de lo más pequeño, flor de la luz, el relámpago y flor del instante, el tiempo. Entre las flores te fuiste, entre las flores me quedo. Y cómo no recordar a la más grande, Gloria Fuertes. Tío Pío, en el cole me han pedido que escriba una poesía a la primavera. ¿Tú quieres que te la lea y me dices lo que opinas? Sí, sobrina. Se oye un pío pío junto a la orilla del río. ¡Oh, cosa maravillosa! Los árboles tienen hojas, las mariposas tienen ojos, la ristra tiene ajos. Junto a la orilla del río todo es belleza y sonrío. Se oye un pío pío pío. La primavera ha venido y yo la he reconocido por el pío pío pío. ¿Qué te ha parecido, tío? Demasiado pío, pío.

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1: Flores para ti, flores para mí, flores para el olvido, flores para el amor, flores para el perdón, flores para la amistad, flores para el olvido, flores al mar, flores a la soledad, flores a la madre, a la amada, al amante, al niño, a la niña, flores a la mujer, flores, flores, flores. Flores también al partido.

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Allà on siguis, Miquel. 737 coming out of the sky, oh, won't you take me down to Memphis on a midnight ride? 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Algunes bandes suenan a su tiempo, otras trascienden su época, y unas pocas, muy pocas, se convierten en el sonido mismo de la raíz, de la esencia más pura del rock. Creedence Clearwater Revival fue eso. No necesitaban excesos, no necesitaban adornos. Tenían algo mucho más poderoso: autenticidad. Sus canciones no parecían fabricadas, parecían vividas, como si cada acorde viniera de la tierra, del río, de la carretera interminable bajo el sol. La voz rasposa, directa, no buscaba perfección, buscaba verdad, y la encontraba en cada palabra. Guitarras claras, ritmos firmes, historias simples pero eternas. Eso era su magia, hacer que lo sencillo sonara inmenso. En una época de experimentación y psicodelia, ellos eligieron otro camino: volver a la raíz. Y en ese regreso crearon algo inolvidable. No es exageración decirlo. Creedence Clearwater Revival definió una forma honesta de hacer rock, sin máscaras, sin pretensión, solo música que conecta desde el primer segundo. Y cada vez que suena una de sus canciones, algo dentro de nosotros se siente libre, como si estuviéramos manejando sin rumbo, con el viento en la cara y el mundo abierto frente a nosotros. Gracias a Andrés Vegas, que acaba el seu escrit dient: porque hay bandas que entretienen y hay bandas que se vuelven parte del camino. Creedence es camino eterno.

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Salutaciones, queridos chicheseros. Soy Beatriz Zaragoza, cantante de jazz y blues, y mi recomendación de hoy es uno de los temas que formó parte de mi repertorio cuando comencé a cantar jazz. De hecho, con esta canción solía abrir mis conciertos. El tema se llama My Old Flame. La música fue compuesta por Arthur Johnston y la letra por Sam Cosgrove. Esto fue en el año 1934. La primera grabación fue ese mismo año por Duke Ellington y su orquesta, con la voz de Mae West, y aparece en la película Belle of the 90s. La versión que he elegido para hoy es sin duda mi favorita. Es la que grabó la gran Ella Fitzgerald. Está incluido en su discazo Ella Fitzgerald Sings Sweet Songs for Swingers del año 1959 y con arreglos y orquesta conducida por Frank DeBoer. Espero que lo disfruten.